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2: Hola, ¿qué tal? Buenas noches, bienvenidos al cuarto y último boletín del día de la Carnaval de esta jornada. 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Con el compromiso de seguir fortaleciendo el desarrollo del mundo rural, se realizó la ceremonia de entrega de maquinaria agrícola a 13 usuarios de INDAP de la comuna de Putaendo en el marco del proyecto de inversión de fortalecimiento productivo. Al día, en la que más se escucha, Bomberos de Rinconada recibió oficialmente su nueva unidad de abastecimiento con capacidad de 15.000 litros de agua. Vehículo de emergencia representó una inversión superior a los 358 millones de pesos y fue financiado por el gobierno regional de Valparaíso. 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En el marco de las actividades por el 25º aniversario de la Fundación de los Andes, la municipalidad realizó la tradicional ceremonia de reconocimiento a las personas e instituciones que han contribuido al desarrollo de la comuna, consolidando este evento como el principal hito del mes aniversario. Para finalizar al día,

0: cuarta y última edición de hoy, ya está abierta la convocatoria para la sexta versión del concurso Pinta mi San Felipe. Una invitación para que niñas, niños y adolescentes expresen con creatividad y color cómo ven nuestra comuna, su patrimonio, sus paisajes y todo aquello que la hace única. Recepción de obras del 3 al 18 de agosto. Del 3 al 18 de agosto. Lugar de entrega, Oficina de Cultura, Avenida Bernardo Higgins, número 651. Para más información escribe a cultura@munisanfelipe.cl. Finalizamos al día en la Carnaval, cuarta y última edición de hoy. Les invitamos a quedarse con nosotros. Estamos a las 24 horas del día, aquí en La Que Más Se Escucha. Volvemos el lunes desde las 7 de la mañana. Buenas noches.
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5: Esta es la hora en su Radio Carnaval. 20 horas con 13 minutos.
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1: 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Estamos. 0979. Queridos amigos, estamos en vivo en su Radio Carnaval hasta ahora de la noche. Y quiero contarles que ya queda muy poco para el gran carnavalazo. Así es, Carnavalazo 2026. Juanito, ¿de qué se trata el carnavalazo? ¿Cómo no lo sabes? ¡No! 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Después nos diga Morochito. ¿Por qué subieron la entrada? Porque hace rato que estamos diciendo que es la última preventa de las 10 luces. Oye, es que yo nos cancela la del 2x1. La que costaba 15 lucas las dos entradas. Y usted no me creyó, ¿eh? Eso es lo que pasa con ustedes, chiquillas, las mujeres. Que a nosotros, ustedes no los creen, a los hombres no los creen. Entonces, había una amiga el otro día que me estaba alegando, Morochito, pero ¿cómo? Morochito, con la cucha. No, no, pare. Pero ¿qué pasa? ¿Qué pasa? Lo que pasa es que yo fui a comprar la entrada de esa que valía 2x15. ¿Ya? ¿Y qué pasó? No, y se acabaron. Pero si yo les dije que se iban a acabar. No, pero es que uno siempre, así como para que uno las vaya a comprar. Yo les dije. ¿Y ahora qué hago? Va a tener que comprar dos de... Va a tener que poner 20. Puta la... No le voy a decir, pero digo, puta la... W... U... E... A... Al final los retos los lleva uno. ¿Por qué? Porque no confían ustedes en nosotros los hombres, chiquillas, confíen. Si nosotros nos portamos bien, les decimos toda la verdad, toda completa. Completa. Confíen. Así que... ¡Ah! Y si viene de pelado Peter, con mayor razón tienen que confiar.
2: Compadre Morochito, aquí el pelado Peter al audio. Oh, buena compadre, buena compadre.
1: ¿Sí? ¿Ya dónde está el...?
2: Porque me imagino, Morocho, que está ahí, ¿cierto? Tú no dejáis los programas grabados, no. Igual que el oso, que la osa la ignora, ¿cierto?
1: No, estoy aquí.
2: Así que me imagino que me vaya a contestar, pues, Morocho.
1: Estoy aquí, pues.
2: Para saber que el programa no está grabado de la semana pasada.
1: No. Estoy aquí.
2: Morocho, la culpa.
1: No.
2: Estoy aquí.
1: No. Bueno, ¿cómo estás, señor puntero, compadre? Saludos desde el asiento, mi amigo Zorro. Buenas, Zorro. Un gran saludo para todos los cobreloínos. Un gran saludo para todos los zorritos que están escuchando en la radio. Carnaval. Hola, Morocho, aquí desde el polvorín del amor. Escuchando la radio todo el día, pero pucha que nos hizo largo hasta el programa, Juanito. No es que los otros sean... Ah, ya, pero... Ok. Saludos, Cristian, el polvorín de Huaquén. Bueno, saludos a... Ah, ok. Oiga, ¿y es el polvorín del amor? Es que... Ah, pero ustedes le pusieron así, ¿no? Es que... ¿Por qué es una apuesta o...?

0: polvorín de la onda. Pelado Peter, dudando que si estábamos en vivo. ¿Ah? Dudando, ¿ah? Dudando, dudando, ¿ah? Mi compadre.
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0: Por Dios. Son las 3 de la tarde con 14 minutos.
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0: Noticia deportiva hasta ahora. Noticia deportiva hasta ahora. Bueno, para toda la gente que me estaba preguntando, Morocho, ¿tú sabes qué pasó con el partido de Limache? Sí, con Ñublense. Bueno, tenemos información hasta ahora de la noche. El partido entre Limache y Ñublense fue suspendido debido a un desperfecto eléctrico en el estadio Lucio Fariña. Por la seguridad de los jugadores, cuerpos técnicos, árbitros e hinchas presentes, el encuentro no pudo disputarse. Ahora, ambas instituciones quedarán a la espera de la reprogramación oficial para conocer cuándo se jugará este compromiso. Reiteramos, el partido entre Limache y Ñublense fue suspendido debido a un desperfecto eléctrico en el Lucio Fariña. Por la seguridad de los jueces, de los jugadores, del cuerpo técnico, de los árbitros e hinchas presentes, el encuentro no pudo disputarse. Ahora ambas instituciones quedarán a la espera de la reprogramación oficial para conocer cuándo jugarán este compromiso. Así que, señora, señor, si el viejo fue a la cancha y no vuelven, y es de Limache y no vuelven una hora más, ahí no sé yo. No sé si estuvo bien o estuvo mal la noticia que vi. Porque el viejo que fue al estadio, ¿a dónde va el viejo? Oh, voy a ver al estadio ahí el Lucio Fariña, voy a ir a ver Limache con Ñublense. Es que yo escuché en la radio el Morocho que dijo que se había suspendido. Puta, el Morocho, bueno, siempre cagando. Entonces no sé si habré dicho bien o mal en lo que dije. Ya lo dije, ya no puedo retractar. Ya. No sé si han hecho bien o mal. Ah, pero ya lo. La embarré. Ahora que lo estoy pensando. Porque yo creo que hasta el Pato Quiroga habrá ido para allá. No. Ahí la embarré. ¿Qué hacemos, cabrón?
1: Morochito, muy buenas noches. Por acá les saluda su gran amigo Patito Quiroga, a usted y a toda la audiencia de Radio Carnaval.
0: Capaz que este viejo diga que está transmitiendo el partido de allá del Limache. Y la señora siempre nos escucha, ¿no? Che, mi madre. ¿Qué dirá el audio? Lo colocamos, ¿no? No, que para no matarla, ¿no? ¿Lo colocamos, no? Ya. Cruza los dedos.
1: Morocito, muy buenas noches. Por acá les saluda su gran amigo Patito Quiroga, usted y a toda la audiencia de Radio Carnaval. Amigo mío, con su permiso, quiero enviar un gran saludo a socios, jugadores, simpatizantes, rama femenina, escuela de fútbol del Club Deportivo Poblacional 89 de la Sochupaya, que hoy está cumpliendo 52 añitos de vida.
0: Mira qué bueno.
1: Todo lo lindo y hermoso en este lindo y hermoso aniversario, cumpleaños, y que sigan cumpliendo muchos años más. La fiesta de aniversario será el sábado 8 de agosto. Así que saludarlo, Patito Quiroga, del programa Deportivo Todo Descancha, junto a mis amigos de Radio Carnaval. Mira, que tengan un lindo y hermoso aniversario. Amigo mío, un abrazo muy grande para usted y para todos los amantes del deporte amateur.
0: Claro, no más.

0: gran carnavalazo en San Felipe.
1: Sí,
0: para que tú sepas, amiguito Morocho, ahí estudié en el Liceo Industrial de San Felipe. El año 86 salí de cuarto medio y el año 87 me vine acá a Valparaíso, o sea, vine a estudiar a la gran institución, a la gran. Así que ahí me quedé radicado aquí ya en Valparaíso. Morocho.

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5: Esta es la hora en su Radio Carnaval, 20 horas con 49 minutos.

decirles que el viejo Gamboa estaba cortando la señal, ¿ah? ¿Quién allá? Guillermo Gamboa, el viejo que anda cortando la señal.

0: Le vamos acompañando en este gran regreso a casa. Regreso a casa. ¿Aló?
1: Hola, Morochito.
0: Hola.
1: Soy la Carito de Limache.
0: Hola, Carito de Limache.
1: Me voy del estadio de Quillota porque no me quieren abrir las puertas del estadio.
0: No, sí. No.
1: ¿Sabes algo?
0: Sí.

0: la carito, ah, mira. Me saliste bastante tímida, eh.
1: Hola, morochito. Oye, morocho, mándale un saludo a mi novia que va aquí al lado mío, que vamos a buscar un McDonald's para celebrar el día de...
0: ¿De qué?
1: De la novia hoy.
0: ¿De la novia?
1: Mándale un saludito.
0: ¿Cómo se llama?
1: Franci.
0: Franci. Saludos para la Francia, hasta ahora de la noche. Hola, Franci, ¿cómo estás? Hola, Monochito, ¿cómo estás? Quiero mandar un saludo de cumpleaños a mi esposo Roberto Enríquez. Estamos acá en Villahermosa. Saludos de su hija Lorena, de su nieta Madeleine y de su yerno Rodrigo. ¿Cuál Rodrigo? Para que le cante de cumpleaños. Pero por supuesto. Un gran saludo para...

Monochito, ¿cómo estás? Muy bien. Hoy aquí disfrutando nuestra última noche en Ramadilla con Bárbala, con mi esposo Héctor. Mañana de regreso a la realidad a Santiago. Saludos de la cara de Recoleta, güey. ¿Y cómo lo han pasado? Seguro que la pasan mal. Hola, compa. Oye, justo me llamó mi mamá, güey. Y no alcancé a grabar el saludo. El saludo repetido vale más caro, amigo. Ay, el amigo, el del polvorín del amor. Ah, ya. Ya, vamos a el minuto cultural. ¿Por qué le pusieron el polvorín del amor? Vamos. Ese nombre se lo colocamos nosotros, ya que esta cabaña es nuestro polvorín del amor. Se te agradece por colocar la canción que pedí, gracias, ya que esa es la que le dediqué a mi señora, Jennifer Riquelme. Y hoy día, el polvorín... En realidad no quería saber tanto. Vamos, no. Le damos hasta ahí nomás. No, ya vamos a ver. Amigos, no

0: Llevamos un par de bolsos, son 30 personas nomás, 10 lucas y vuelta para el carnavalazo, sí, viernes 14.
1: Sí, sí, sí, sí.
0: Nos vamos a las 5 de la tarde y volvimos hasta que termine.
1: Ajá. Atención, atención, atención, ¿eh? Ahí tenemos una micro disponible para los de la Quinta Región, Viña, Valparaíso, Quilpué, lo que quieran ir en micro, ahí está disponible la locomoción. Oiga, una consulta, la micro suya tiene asientos reclinables, ¿no? Aire acondicionado, televisión, todo eso. Asistencia en ruta, todo eso, ¿no? Oh. O es factor así como la rompehuesos, así como el... Yo pregunto nomás. Porque la, oye, en todo caso, sí, en todo caso está bien. Imagínense, se van a las 5 de la tarde, 5 o 6 está bien. Si las puertas se abren a las 10 de la noche, ¿ya? Y después acarreando curados para arriba no me compare. Igual se va temprano, yo me voy más temprano. Sí, yo me voy más temprano porque... que tengo que ir a la radio, tengo que almorzar por allá, así que tomar oncecita, así que visitar a algunos amigos que tenemos pensado visitar, así que nada, así que ahí tenemos un amigo, mi compadrito ahí se está ofreciendo con la micro, y de verdad que se está ofreciendo con la micro, Sergito Durán, 10 luquitas y de vuelta, no es malo. ¿Qué pasó, compadre?
0: Te hay que irte más temprano porque se te hace manejar la micro, por eso te hay que ir más temprano,
1: que
0: soy niñita.
1: No, si me tengo que ir temprano, compadre. Me tengo que ir temprano, así que. No, está todo bien ahí. Porque muchos me estaban preguntando, Monochito, pero ¿y cómo nos hacemos para allá? Que nosotros somos de Viña, Valparaíso, Quilpué, Villa Alemana, Quillota, ahí este viejo va carreando para allá, nomás. Así que por eso. Y así van tranquilos, pues, cabrón. No es malo. 10 luquitas. Y de vuelta. Sergio Durán.

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0: Juano.
1: Está helado.
0: Ay, ay, ay, ay, ay, ay, ay, ay, ay.
1: Uy, uy. Mira, uy. Buena, uy, uy, mira.
0: Uy, uy.
1: Hola, buenas noches. Quiero mandar un saludo a mi papá Agustín González del Porvenir Alto de Yay Yay. También tendrá frío, mi compadre. Está cumpliendo 80 años, no te puedo creer. Junto a toda su familia que lo ama, su esposa Rosita, los hijos, los nietos, los bisnietos, la Jenna, los sobrinos y todos los. No, todos los bien. Un gran saludo, chiquillo. Muchas gracias. Para don Agustín.

0: preocupes si el amigo tiene asiento reclinable o no. Tenés que preocuparte que llegue una carrerilla para carrear los ramones para echarle arriba al amigo.
1: Ya, compadre Moloso, son 30 personas nomás, 10 lucas y vuelta para el carnavalazo. Bien,
2: sí, estamos claros, compadre, estamos claros.
1: Para que nunca se vaya.
2: Puta que está. Bueno, estas canciones van a ir cantando este viejo en el BUA. Por si no llega la señal de la radio carnaval, viejo, seguir cantando allá. Morochino, ¿cómo estás? Saludos de Pamplito del GA. Tan tarde trabajando, maldito. Este Pamplito del GA no habrá ido a ver el partido de Limache.
3: Hola, Morochito.
2: Hola. ¿Sabe qué?

0: Te suspendieron el partido porque Patito me está diciendo que lo suspendieron y pero él está allá. ¿Cómo es la cosa?
1: Sí, sí. Yo sabía que no tenía que decir eso. Yo sabía.
0: Hola, Morochito. ¿Sabe que realmente suspendieron el partido? Porque Patito me está diciendo que lo suspendieron y pero él está allá. ¿Cómo es la cosa?

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4: En su Radio Carnaval ya son las 21 horas con 12 minutos.

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vivo en su Radio Carnaval. No se olvide, no se olvide. Nuestro número es el 8489-0979. Quiero saludar hasta ahora de la noche a un gran, gran, gran amigo que, mire, que me escribió por WhatsApp. Buena, mire, dice por acá: hola Juanito, ¿cómo estás? El Miguel por acá. Buena, Miguel. Para mi gran amigo de infancia, Miguel Milla, que vive en Villa Alemana. Será el mismo. Juanito, ¿cómo estás? Tu amigo por acá, Miguel Milla, de la infancia, ¿te acordáis? Será el mismo Miguel Milla que me quedó debiendo 20 lucas en aquellos años. Debe ser el mismo. Porque si me dice que es mi amigo de infancia, Miguel Milla, sí, Miguel Alemán, sí. Sí, debe andar por allá.

0: debe ser el mismo Miguel Milla, un gran amigo, sí, de tantos años. Miguelito Milla, mi vida, ¿a dónde está ya? ¿A dónde está viendo ahora? ¿Ah? ¿En Villa Alemana? Ah, te echaron de allá de...
1: No, no. Un saludo, compadre.
0: ¡Saludos, Miguelito! ¿Cuándo hay pa' Quintero a devolverme la peste, Luca, viejo? No. ¡Saludos, Miguel!

La información del sismo hace un rato atrás a las 21:21. Nuevo temblor de magnitud 4.4 se registró hoy día, 1 de agosto. A las 21:21 en el epicentro se ubicó a 28 kilómetros al oeste de El Tabo. Tuvo una profundidad de 29 kilómetros. ¿4.4? Háblenme de 7.5 barrilla, viejo.

Hola, querido amigo Morocho, ¿cómo estás? Jorgito por acá, escuchándote desde Quillota. Junto a la familia, preparando unas ricas pizzas hechas por mi yerna Florencia. Hola, Jorgito. Revisa bien antes, Jorge. A ver la foto, mi compadre Jorge. ¡Ah! ¡Mensa foto! Ya, pero ¿para qué esa parada? ¿Para qué? Musculín, musculín, ¿eh?

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0: Acá estoy con Jaime Ignacio. Le tengo un terror a temblor. Me tuve que agarrar de algo de Jaime Ignacio. No te puedo creer, Ceci.
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0: todos. Aquí estoy con Jaime Ignacio.
1: 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Ahora seguimos con la celebración total. Junto al morocho sabrosón.
0: Sí, señor.
1: Juanito Alarcón.
0: Aquí estamos, eso. Hoy saludo a mi amiga la Ceci, que le tiene un terror a los temblores. Justo estaba con Jaime Ignacio, empezó a temblar y agarré cualquier cosa. No, hasta ahí nomás. Ceci, no quiero saber tanto. No quiero saber tanto, Ceci. Saludos para Jaime Ignacio,
2: hasta
0: ahora de la noche.
2: Hola. Buenas tardes, Valparaíso, ¿cómo estás?
0: Hola, amigo.
2: Espero que te encuentres bien.
0: Hola.
2: Acá,
0: ¿qué pasa?
2: Ya cayendo gotita acá en Valparaíso.
0: ¿Cómo está cayendo gotita?
2: Sí, que aquí en la aplicación.
0: Ya, amigo.
2: Trabajando.
0: Bueno, amigo, cuidado nomás con la autopista ahí. Las calles que se ponen respaladizas con el tema del agüita, con el... Ah, usted sabe. Aquí te voy a enseñar si tú sabes, porque... No, está bien.
3: El amorochito se largó a llover.
0: ¿A dónde?
3: Y preparando la carnecita pronto.
0: ¿A dónde?
3: El pavo para mañana.
0: Ya.
3: Vamos a hacer un chapsuí de pavo.
0: ¿Por qué mañana, compadre? ¿Qué me... Manda el bajo al tiro, viejo. ¿Qué te esperan hoy? Cómete hoy lo que igual te puedes comer mañana. Uy. ¿Estás viviendo en alguna parte, no? Hola, Morochito, Huracán, Puente Alto. No se percibió el temblor y pensé que era yo arriba del peral. Hernán Carrasco, Huracán, ¡Salud, Hernán Carrasco, viejo! No, mi compadre. El primer auditor que salió al aire desde los 9 años que llevo acá en la Radio Carnaval. Hola, Morochito, ¿cómo están? Oye, ojalá que bien. Sí, estamos bien. Bien las manos, bien los pies, estamos bien los 33. Oiga. Ojalá que estén muy bien. Quería anunciar que sentimos el temblor aquí en Loabarca, en Las Pataguas. Y quería mandar un saludo a mi abuelita Carmen y a mi tío Víctor, que están en Algarrobo. Les saluda Alonso. Buen Alonso.
4: Hola, Morochito, acá escuchándolo, vamos en el auto, rumbo a la casita desde el estadio. Amorcito, voy en el auto recién porque quedamos en pala aquí, justo a donde está el avión acá. Quedamos en pala fuera del avión. El Marga.
0: Es justo que lo casquen en la casa, boludo.

yo no traté de defender lo que más pude, compadre. Más encima, justo dice, no, si se me acabó la... Bueno, chicos, mándale un saludo a la Marlencita. Dile que la amo. Es mi vida. Estamos tomando tecito de Villa Alemana. Troncos viejos. Bueno, bueno, bueno. Son las 21 horas con 55 minutos. No se olvide. Estás escuchando en la radio Carnaval. Ya vienen las que dan sea. Por si acaso, no crean que se nos ha olvidado conmigo para acá. No, estamos bien. 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Seguimos.

0: Monochito, buena cara, el Kiko, fuerte y claro. Gracias, gracias. Morocho se largó a Gambi Alemana.
1: ¡Vamos a morir!
0: Protejan la barrilla, cabrón, me deja.

0: Un saludo a la familia Díaz Garrido.
1: Hola, Morocho, hola, Morocho. La mina Guillota. Y se viene, se viene, se viene, se viene.
0: ¿Qué se viene?

pequeño brochito lo que estamos haciendo acá con mi mamá Juanita Sepúlveda. Buena Luchito, Tierra Blanca, San Felipe.

cosa, deja, deja que uno no, no amará hasta el lunes. Esa fea, así que, ay, ay, ay. Ponele, ponele a cagar nomás. Anda, mándale vos nomás, weón. Mándale vos nomás. Eso, mándale esas que dan, ay, ay, ay, esas que mañana no me despierten ni cagáis. Ya estamos en vivo. Son las 22.

0: saliendo del Valpo Mambo, ¿ah? Oh, o sea que van cargados a la, a la money. Solo para Roberto Hernández de la Gran Sonora. Lo estamos escuchando, querido amigo, saliendo del Valpo Mambo. Desde Valparaíso. Si estuvieran en el Valpo Mambo,
1: como el mío, nunca encontrarás.
0: Van Salaído.

0: Ya te hice caso, mira. Pa' picar nomás, pa' picar. Ya, bueno, ahí sí.
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Vamos con estas. Estas son las canciones. Vamos a acostarnos, Diego. Ya, viejo, ya está bueno, ya. No, este mundo de la radio está bueno. Ya.

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Ya, viejo, vamos a cortar. No, déjame un rato más escuchando la carnaval. Vamos a acostarnos, pues, viejo. No, si es, está buena la carnaval. Ay, viejo, y este niño de la radio no coopera nada para que se vaya a acostar este viejo. ¿Qué te pasó? ¿Qué te pasó? La última, el último pasito y nada más. Oye, vieja, te hago una pregunta. ¿Qué pasa ahora? Dime. ¿Tú me querías o no? Obvio que te quiero. Ya, pero no te pongas a ti conmigo, que esta wea la carnaval. Ya, el último y te voy a acostar.

0: Morochito, ¿cómo estáis tanto tiempo?
1: Mi vida entera.
0: Harto tiempo, muy ingrata. Quiero mandar un saludo a mi hijo Alfonso, que está de santo, sí, pues.

compadre Monochito, ¿cómo estás? Aquí su compadre Luchín. Llegué de Salamanca a ver a mi mamita, la Juanita. Aquí haciendo un asadito, Monochín. Con mi cuñado, el Papín. Mi hermana.

Guillota está empezando recién a caer algunas gotas. Hay que cerrar la boca. Habla por ti nomás. Carlito. Atento, Carlito, cierre la boca, mijo.

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0: noche, lo mismo, viejo.
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2: Estamos en vivo en su radio carnaval hasta hora de la noche. Muchas gracias por la tremenda sintonía que estamos teniendo hasta hora de la noche en todo Chile. Y por supuesto, acompañándoles hasta qué hora. ¿Hasta qué hora quieren que esté hoy día, chiquillo? Así como para cachar nomás y díganme ustedes, ¿no? Hasta la 1, hasta las 2, hasta las 3, hasta las 4, hasta las 5, hasta las 6, hasta las 7, hasta las 8, hasta las 9, hasta las 10. Hasta las 12, hasta... Usted me dice nada. Bueno, ¿cómo estás? Acá Miguel Olivares, saludos desde Gómez Carreño. ¿Cómo está, querido amigo? Saludos.

Raya Quintero. Un gran saludo, chiquillos. Muchas felicidades. 3 hijos, 2 nietos. Esas bendiciones nos asombran, ¿ah? Los niños hoy se manejan en las redes e internet. ¡Eso! Saludos a Jimenita, te escuchamos y te mandamos un gran saludo. ¡Qué lindo! ¡Mucha felicidad! 43 años de casado, viejo. ¡Ah! ¡Cuánta pasión!

0: estamos en vivo.
1: Que no se temo que la canoa, Bob Esponja.
2: No.
1: Que si tanto al trago, Bob Esponja.
2: No.
1: ¿Dijiste los Andes, Bob Esponja?
0: Sí, sí.
2: Los Andes. El próximo 14 de agosto nos vamos a San Felipe. Así que voy a andar buscando una parte donde me alberguen, porque igual no me quiero venir. Me quiero quedar un ratito ahí, dormir ahí, aunque sea en un silloncito por ahí. Hola, buenas noches. Quiero mandar un saludo a la Marcela y a la Pani, la Gitana y la Juanita. Somos del Club Deportivo Raúl Cohen. La rama femenina de Reñaca Alto, de parte de la Mixi, aguante las cabras. ¡Eso! Un gran saludo ahí para el Club Deportivo Raúl Cohen, la Liga Femenina de Reñaca Alto. Muchas felicidades. Hola, bonachitos, te estamos escuchando por acá con la Daniela, un poco enfermita, pero escuchándote igual. Un abrazo, muchas gracias desde Catemu. Muchas gracias.
3: Buena, morocho.
2: Buena, viejo. Hola, morochito, ¿cómo estás? Acá Jimena Villegas desde Quilpué. Saludos a mis amigas, la Marcela, la Susana, la Lucy. Estamos acá en Troncos Viejo.
4: Morochito.
2: ¿Qué pasó?
4: Le mando WhatsApp al Jaime y todavía no contesta. Me tiene preocupado, compadre.
2: ¿Cuál?
5: Me reflejó.
2: ¿Cuál?
5: Una chica le puso un puñetazo en el ojo.
2: Ya.
5: Buena. Esa es la
6: chica.
5: Chica,
6: vemos hasta las 4 de la mañana.
2: ¿Hasta las 4?
6: Así.
2: ¿Ah? ¿Hasta las 4 o hasta las 4?
7: Yo casi diría que esto está el domingo hasta las 12, maestro, ahí poniéndole bueno ahí.
2: ¿Usted dice?
7: ¿Qué sabe, pues, maestro?
2: No, pero...
7: Usted le pone el pago, oiga.
2: ¿Ah?
7: Y apareció el supervisor Palacio, ¿no?
2: Sí, pues, apareció, maestro, Mala, apareció. Oye, viejo.
7: ¿Está tapado mosca?
2: No, ¿cómo que tapado mosca, güey? Bueno. Sí apareció, maestro Mala. ¿Ah? No, sí. ¿Apareció, maestro Mala?
8: Déjale, morochito.
2: Ahí está.
8: Ahí está. Ex maestro Pala.
2: Mira,
8: ahora
2: supervisor Pala. Supervisor
8: Pala. Aquí está un morochito.
2: Buenas, compadre.
8: Morochito, aprovechando el instante.
2: Dígame.
8: Un saludito ahí a mi viejo, a mi papá, a mi mamá.
2: Ya.
8: A mis hijos, a mi hija Emily, a mi hija Mili.
2: Ya.
8: A mi hijo Elías, a mi hijo Julián. Y al sobrino que está por acá en mi casita, que el Nano.
2: Buena.
8: Así que aprovechando la instancia, va a mandarle un saludito a estos viejos.
2: Llamo,
8: y otra cosa.
2: Dígame.
8: Ahí el maestro Franco. ¿Ah? Ahí está mi compadre Franco.
2: Ahí estamos.
8: Ahí estamos. Con el maestro Papa.
2: Ahí está.
8: Puro sacando la vuelta. No, así que me lo lleno.
2: No. Los amigos de Aulet Park, el aulet más grande de la región, Camino Internacional 2440, Reñaca Alto, en Viña del Mar. Nos acompañan a esta hora de la noche, sí señor. 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En su Radio Carnaval, seguimos con la música que la acompaña este fin.

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Monochito, estoy igual que Bob Esponja. Mira, sí. Con mucho miedo por el viento. Soy la Jacqueline de Lo Miranda. Pero eso no impide que me pueda tomar un vinito.

Monachito, le voy a mandar un saludo a mi hermanita Jenny Loyola. Hola Jenny, ¿cómo estás? Que se encuentra de cumpleaños, ella es de Quintero. Le saludamos a su hermano César, cuñada, etcétera. ¿Cuáles son los etcétera, compadre? Un saludo para... ¿Es de Quintero? ¿Jenny Loyola? ¡Wow! ¡Bien!

0: 84 89 09 79. Ah, ¿qué pasó? ¿Qué pasó?
1: Sí,
0: está bien. Está bien.
2: Oiga, amigo Bolocho.
0: Ah, ¿qué pasó?
2: Aprovecho de mandar un saludito aquí a mi amiga que está compartiendo conmigo, mi amiga María.
0: ¿Ya?
2: Y dedicarle el tema de Tori Fu, ¿quieres ser mi amor? Porfa, de parte de Jaime Fe, de Quillota, más conocido como el Potro.
0: El Potro.
2: ¡Uy, está rica la carnaval!
0: El Potro, más conocido como el Potro. Tú mismo te pusiste el Potro,
3: Buena, Morocho,
0: buena, viejo.
3: Disfrutaste, Morocho, disfrutaste.
0: Sí,
3: saludos a los modificadores, compadre. Saludos a toda su familia, chao.
0: Hola, Morochito, ¿cómo estás? Quiero mandar un saludo a mi pareja que estuvo de cumpleaños. Ya voy a llegar para celebrar desde Pucatrihue. ¡Pucatrihue!
4: Hola, Morocho.
0: Hola.
4: Un saludo a mi señora.
0: Ya.
4: Natalia Escobar.

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0: 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Pausa, vengo al tiro.
1: Novias.

0: 23:59.
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0: Ram, pam, para, mamá. Ya nos vamos. No nos vamos ni ganamos. Un gran saludo para todos los que están trabajando hasta ahora de la noche. Recuerden, amigos míos, que en algunas partes está lloviendo. Mañana domingo va a caer bastante agüita. Hay que cuidarse, hay que cuidarse, hay que cuidarse. ¡Ah! Sí, hay que cuidar. Un gran saludo para todos. Son las 12 de la noche y ahora me voy a transformar en... burro.
2: No.

0: Les recuerdo, amigos míos, que este próximo 14 de agosto nos vamos a San Felipe. Muchas gracias, chao, buenas noches.
1: Soy el mismo, ese que hablaba contigo.
0: Ellos estarán con nosotros. Los machos de la cumbia.

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1: En su Radio Carnaval son las 6 de la mañana con 5 minutos.
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3: En su Radio Carnaval son las 6 de la mañana con 31 minutos.

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1: En Carnaval FM, exactamente las 7 de la mañana.
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3: 7 de la mañana con 33 minutos.

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2: En la Carnaval ya son las 8 de la mañana con 3 minutos.

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3: En la Carnaval ya son las 8 de la mañana con 34 minutos.
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0: Salud.
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4: En su Radio Carnaval, ya son las 9 de la mañana con 5 minutos.

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2: En su Radio Carnaval, ya son las 9 de la mañana con 33 minutos.

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4: Ya son las 10 de la mañana con 2 minutos.
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3: Ya son las 10 de la mañana con 35 minutos.
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3: En Carnaval FM, exactamente las 11 de la mañana.

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1: En su radio Carnaval ya son las 11 de la mañana con 36 minutos.
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4: Esta es la hora en su Radio Carnaval, 12 horas con 3 minutos.

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3: Esta es la hora en su Radio Carnaval, 12 horas con 34 minutos.

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4: En su Radio Carnaval son las 13 horas con 3 minutos.
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1: En su Radio Carnaval, son las 13 horas con 33 minutos.

aquí está una nueva versión del Tropimix número 6 de los parientes de Jimmy Navarro.

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1: En la Carnaval ya son las 14 horas con un minuto.

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1: En la Carnaval ya son las 14 horas con 32 minutos.
2: Ya, compadre, estamos listos para el asado. Usted pone la carne, la comadre pone la ensalada.

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3: En su radio regalona ya son las 15 horas con un minuto.
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3: En su radio regalona ya son las 15 horas con 34 minutos.

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3: Esta es la hora en la Carnaval, 16 horas con 4 minutos.
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2: Esta es la hora en la Carnaval, 16 horas con 32 minutos.

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5: Esta es la hora en su Radio Carnaval, 17 horas con 2 minutos.

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1: Esta es la hora en su Radio Carnaval, 17 horas con 35 minutos.
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4: En la Carnaval ya son las 18 horas con 3 minutos.

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3: En la Carnaval ya son las 18 horas con 32 minutos.

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0: vamos por una chela.
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3: En su radio regalona ya son las 19 horas con 4 minutos.
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En su radio regalona ya son las 19 horas con 9 minutos.

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1: En su radio regalona ya son las 19 horas con 31 minutos.
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